Gracias. Thank you. Uno sabrosito, hay una combinita, una combia sabrosonga, ¿eh? Venga.

0: Bueno, niña, déjense de tantos mañoseos y vamos al ensayo, que esto se va a poner bueno.
1: ¡Bueno, maestro!
0: Entonces contamos, pues.
1: ¡Uno, dos!